0: viernes. ¿Cómo está el público más hermoso, más precioso, más guapo, más inteligente de toda la audiencia del mundo mundial? Yo espero que muy bien, muy contentos de que estemos todos aquí juntos, felices. Y bueno, bienvenidos sean a este su programa de la Q940 con su coneja de confianza, que te acompaño desde ahorita, desde las 6 hasta las 10 de la noche, con complacencia. Hoy es viernes, ¡eh! Venga, venga, venga, venga, sí lo tiene, sí, sí, sí. ¿Qué ganas de una pachanga de esas donde está la tía así bailando? ¡Sola, tía! ¡Venga, tía, hasta abajo! Digo, ya yo también ya soy la tía. Pero pues una de esas, ¡no, hombre! ¡Qué barbaridad! Pero bueno, aquí está su coneja de confianza. ¿A qué número, coneja? Al 55-5166-8940. Están las inmortales de la salsa. ¡Ay, qué sabroso para que bailemos pegaditos, pegaditos, salsa! Se saquen los prohibidos y persignemos la pista de baile. Y bueno, ya saben que hay de todo lo que ustedes quieran escuchar más nuestra bonita programación. Así que en este preciso momento les recomiendo que no saquen manos ni cabeza por los laterales. Se abrochen su cinturón de seguridad porque estamos a punto de despegar hasta la luna.
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0: que tengo que ir a grabar.
1: ¿A grabar? Pero si tú ni tocas.
0: ¿Por qué dices eso si yo soy socio?
1: Ah, bueno.
0: Ah, por cierto, mi mamá se va a quedar contigo.
1: ¿Qué?
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3: Son las 6:22.

¡Apale, mi gente! Ahora sí, vamos a saludarles a través de la multilínea 55-5166-8940. Aquí andamos para que podamos escuchar una cancioncita, la que más te guste. Evidentemente, un éxito de la programación. De este lado, ¿quieren una canción, mi querido Abraham Aquino? Mi Abrahamcito, el Abrahamcito, de esos alumnos que se portan re bien, de los que... ¿Qué tal? Buenas noches. Aquí andamos, aquí andamos. Nuestros licenciado en... ¿De qué sería? Es este contador, ¿verdad, licenciado? Víctor aquí. Bienvenido a la empresa. Muy contento de tenerlo entre nosotros. Y bueno, aquí andamos con nuestro querido Abraham Aquino allá en el Ajusco, Coyoacán, que les digo que se porta re bien. Le ponga o no su canción.

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1: ¿Ya están listas las heladas?
2: ¿Cuál es el? ¡Ah, sí, claro! Yo, ¿cuál es el? ya están bien helobias y bien frías ahí en el refri. ¿Qué pasó, mi José?
1: Vamos, por una salsita ahora.
2: Una salsita, échale, ¿cuál quieres?
1: El negrito de la salsa.
2: Espérame, José, lo estoy apuntando. El negrito de la salsa. Claro que sí, mi José, con mucho gusto. Ahorita la ponemos, ¿va? En las inmortales.
1: Muy bien.
2: Órale.
1: Para Lynn, para la familia Hernández.
2: Órale, claro que sí, José. La ponemos ahorita en las inmortales. Va, y te puse la familia Fernández, que es Hernández de Nesa. Ya estás, José. Un abrazo.
1: Que tengas muy buen viernes y que tengas buen fin de semana.
2: Igualmente tú, mi José. Un abrazote. Lindo fin de semana.
1: Vale, cuídate mucho.
2: Bye. De este lado, ¿quién se encuentra? Hello. Hola.
3: Hola, ¿cómo estás?
2: ¿Qué pasó, mi Moni?
3: Aquí, mira, ¿estabas hablando de mí?
2: No, ¿cómo sí, crees, Moni? Yo digo que mi Abraham Aquino es el mejor alumno de todos. Creo que llevo como 2 semanas sin complacerlo al pobre y nomás no me reclama. ¿Qué pasó, mi Moni?
3: Hablando de mí, la conejita.
2: Les digo, sí, le estoy tirando indirectas, dije. Yo nomás dije. Ya, sí, ¿quién se puso? ¿Ya ves, Moni? ¿Ya ves? ¿Qué pasó, mi Moni?
3: Quiero ver si me pones la de Cumbia Azteca de los Askis.
2: Cumbia Azteca de los Askis. Va que va, claro que sí, Moni, ahorita la ponemos, ¿va?
3: Muchas gracias, un abrazo.
2: Y te Moni, igual.
3: Un bonito fin de semana.
2: Igual para ti, mi Moni. Vale, bye. Ay, le colgué a la Moni, perdóname, Mónica. Hola.
4: Hola, buenas tardes.
2: Buenas, ¿quién habla?
4: El Cumbia.
2: Cucucumbia. ¿Qué pasó, mi Cumbia?
4: Pues a ver, ¿me puedes poner una salsa, la de Gali Galeano? ¿Cuánto la quiero y cuánto?
2: Gali, espérame, claro que sí, ahorita te la pongo, mi Cumbia.
4: Órale, pues, para todos los amigos de la sector popular.
2: De la sector popular. Ya estás, con mucho gusto, mi Cumbia.
4: Autoclimas del Rogers.
2: El de Autoclimas, sí, del Rogers.
4: El Roger.
2: Órale. Ya estás, dale, Cumbia. A ti, mi Cumbia, un abrazo.
4: Dale, adiós.
2: Bye. Gente bella, gente hermosa, es momento de hacer una breve pausa comercial. Pero ahorita vengo, no me voy, aquí estoy. Sí, pues sí, ánimo que no esté. Ni modo que sea un holograma el que les esté hablando. Ah, ya saben, la edad de repente nos hace decir cosas. ¡Vámonos, gente preciosa! ¡No se me vayan! Estoy a través del 55-5166-8940. Leo tus WhatsApps, leo tus complacencias, recibo tus llamadas. Soy Edith Palomera, La Coneja, y te acompaño hasta las 10 de la noche.
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6: Son las 6:40.

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1: Saludos a mi buen Abraham Aquino, aquí en el Ajusco, Coyoacán. Te complacemos, son las 6:37.

0: Venga, venga, que se sienta el ambiente de viernes. Saquen las heladas. Ah, no es cierto, no estoy tomando consejos. Oigan, saludos, mi gente bella. Vamos a ver si se encuentra alguien en este lado de la multilínea. Hola, hola, la Q. Bueno, Naiden, pero por el WhatsApp sí hay personitas. Digo, o sea, también las de la multilínea son personitas. Ni modo que me llamen extraterrestres. De este lado están mis amigos que están allá en ¿qué? Constitución de 1917. Ay, coneja. De Iztapalapa para el mundo, mi querido Toby. Acá me mandaron un audio. Espérenme, porque esos se tardan como yo en procesar. Por acá está el buen Luisito Martínez con una rola de lástima de Límite. Y por acá otro audio. Buenas tardes. Déjenme que se carguen los audios y ahorita los escucho, ¿va? Por acá, ¿quién se encuentra? Hola, hola, la Q.
1: Hola, Edith, buenas tardes.
0: ¿Qué pasó, Alma? Yo pensé que ya andabas en otros lares, Almita.
1: Sí, andaba en Puerto Vallarta.
0: No, hombre, ¿quién fueras? ¿Qué? Que no me lleves, ¿eh? Está bien. Ah, no es cierto, Alma. Qué bueno que te pasen. Te lo mereces, Almita.
1: No lo tengo merecido el paseo.
0: No, ¿cómo no? Bien merecido. Oye, pues ahí le cocinas a todos, los atiendes a todos. Mínimo un viajecito, Almita.
1: Pues sí, ¿verdad?
0: Eso es todo. Me da mucho gusto escucharte y más que vienes recién desempaquetada de las vacaciones, mi alma. ¿Qué pasó, Almita?
1: Ay, será tan amable de complacerme con la canción de Mocedades.
0: ¿Cuál?
1: ¿Dónde estás, corazón?
0: Yo nada más me sé la de la Shakira. ¿Dónde estás, corazón? No es esa, ¿vea? No, ahorita te la pongo con mucho gusto, mi Almita, ¿va?
1: Sí, gracias, Dios bendiga, bonita noche.
0: Igual, sí, Almita. Gracias, Alma, tú también.
1: Hasta mañana.
0: Hasta bye. Mañana, vais. A ver, de acá, hola, aló.
2: Hola, hola, aló.
0: Sí, ¿qué tal? Bueno, ¿quién habla?
2: Ay, amiga querida Edith.
0: ¿Eres Judith?
2: Pues sí.
0: ¿Qué pasó, Judith?
2: Pues, ¿cómo estamos?
0: Aquí estamos, que ya es ganancia, Judith.
2: Pues sí, como estemos, estamos.
0: Parece que nos... Eso que ni que, Judith.
2: Mira, ¿sabes una cosa?
0: ¿Qué pasó?
2: Mi hijo se molesta porque le digo así, porque diario me habla cuando llega al trabajo o cuando llega a su casa en la noche. Mamá, ¿cómo estás? ¿Necesitas algo? ¿Cómo estás? Estoy como esté, estoy. Y le dice, mamá, no me digas eso porque siento feo. Pues así es, hijo. Estoy.
0: Bueno, el chiste es estar, Judith, ¿no?
2: Pues estoy.
0: Muy bien, Judith.
2: Así, como esté, mira, como esté, arrastrando la pata o como sea.
0: No, bueno, pero siempre con buena actitud, Judith. Venga, venga, pues venga. Sí. Eso, muy bien, Judith.
2: Sí, arriba, sí.
0: Oye, mi Judicita, dime, ¿qué vamos a escuchar hoy?
2: Pues yo quiero que me pongas, la de esta de Lápiz Labial.
0: Ay, perdón, Judith, es que te me...
2: Lápiz
0: Labial, órale, de Los Felinos, sí, ya estás, con sí, mucho gusto.
2: Sí, porque está padre, pero sí, pónmela.
0: Claro que sí, Judith, ahorita te la ponemos, ¿va? Bueno, pasando a las inmortales.
2: Sí, amiguita querida.
0: Te mando un abrazote, Judith.
2: Yo también.
0: Adiós.
2: Que Dios te cuide.
0: Claro, bye. A ti también, un abrazo.
2: Igualmente, bye.
0: Bye, mi gente bella, nos tenemos que ir porque ya vienen las inmortales de la salsa. ¡Ay! Vamos a bailar, quise burrito. Es viernes y se vale, hay que gozarla un ratito, va que va. Así que tu coneja de confianza regresa en menos de lo que canta un gallo. Son las 7 en punto.
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1: Las inmortales de la salsa son las 7:02.

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1: Saludos al buen Isra Blanco en la Nicolás Romero. Te complacemos aquí en Las Inmortales.

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1: Esta canción va al 2x1 para mi querido José Antonio y la familia Hernández de Neza junto a Lina Hernández y para mi hermosa Lula en Chicoloapan. Son las 7:16, las inmortales.

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1: Saludos, allá en esa está mi querido Baruch y Santiago. Les mando un besote y un abrazote, su tía Noemí. Gracias por escuchar la Q. Son las 7:20.

0: Ahorita les voy a platicar acerca de esta canción de ¿por qué será? ¿Por qué será? Oigan, yo sí tengo duda que los amores prohibidos nos vuelven locos más que los permitidos. Pero bueno, ahorita les cuento. Vamos a ver en la multilínea quién se encuentra. Nadie de este lado. Ay, espérense. ¿Qué hice? Ahí, hola.
1: Se me olvidó decirte que la última nos vamos y que Dios te acompañe. Cuídate mucho, conejita. Adiós.
0: Igualmente, mi querida Irma. Bye. A ver, a mover la colita. Si no la mueve. No, no es cierto. A ver, ya, vamos rápidamente a los saluditos también. Por acá está Álvaro Fernando en Chalco. Por acá, Oña. Escribe bien, Paco. El Paco de Nesa, hola. Saludos al Carlos Anaí Gutiérrez González, a la princesa de la casa Fátima Anaí Gutiérrez González. Si quieren la canción, ay, yo digo que sí, no la podemos poner. Fíjense que esa canción, ay, como si les importara, es la chica Yeye. Una chica Yeye, una chica Yeye. Yo la bailaba desde que tenía 2 años. Digo, por si tenían la duda. Ahorita la ponemos. Por acá también quieren la canción de... ¿Se llama Tierra Mala? La voy a buscar y te escribo. ¿Va que va? Te regreso en un mensajito la canción. ¿Qué te parece? Y si no, me elegís otra, por favor. Pero bueno, ahí les va. Esta canción, yo sé que es una de las canciones de salsa romántica. Como que tiene mucha pasión, ¿no? Tiene mucha pasión en la manera de cantar de Álvaro Ricardo. Y es una rolota y es un exitazo. Pero aquí en No Es Igual, Pero Es Lo Mismo, les voy a poner la versión original. Balada romántica, más lenta, más lenta. Se parecen, pero no. Ahí uno cree que va a empezar la salsa como la original. Bueno, como más bien la salsa, pero no.
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0: Ok, entonces, ¿quién la canta? Es un italo-venezolano que se llama Rudy La Scala. Ok, él, bueno, le encantaba escribir, le encantaba componer, y esta canción la lanza en los años 80 y se convierte en un pilar de nuestra música en la salsa erótica que le llaman, o la salsa sensual, que ya les había explicado quiénes fueron los pioneros en este género, ¿ok? Entonces, la versión original, pues, es lanzada en el año de 1988 por Rudy. Y bueno, como pueden escuchar, es totalmente, pues, romántica, un hombre diciendo

0: será.
1: Hijos del mal. Manden de infieles. Pero bueno, ok, lo que ustedes no saben es que les voy a ir sacando varias canciones que Rudy La Scala compuso en esta versión, así como en balada romántica, y muchos la adaptaron en versión salsa. Hay muchos éxitos de él que formaron éxitos salseros que ustedes ni se imaginan. Pero bueno, ya se los iré explicando y diciendo en esta sección de No Es Igual, pero es lo mismo con su amiga la Coneja Palomera. Así que usted puede elegir.
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1: Es que yo siento que como bailas sacas más adrenalina y más euforia y más pues más endorfina, ¿no? Ay, no sé si lo nada. Ay, Coneja, ya no sabes ni qué estás diciendo. Estoy inventando palabras. Pero me dicen, ¿cuál les gustó más? ¿La versión original de Rudy La Scala o la versión salsita de Álvaro Ricardo? Es momento de irnos a una breve pausa comercial. Pero aquí seguimos a la multilínea. Atentos, 55-516-6894. Es de viernes, se vale ponerse alegre con nuestras canciones. No se vayan.
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1: Son las 7:32.

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1: Saludos a mi hermosa Brenda y a la Álvaro Obregón. Te complacemos.

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1: Saludos a mi querido Cumbia y a toda la gente y en el sector popular, en especial al Autoclimas Roger, son las 7:50.

0: Venga, venga, venga, venga. Oigan, gente bella, ¿qué creen? ¿Se acuerdan que hace unos, no sé, hace algún tiempo, verdad? Yo les había mencionado acerca de los nombres de usuario de WhatsApp. Yo en ese momento todavía no entendía la finalidad de qué estaba pasando con los usuarios de WhatsApp. Ahí les va. Digamos que se va a volver como una red social, para que lo tengamos un poquito más claro. Y entonces la gente te va a poder buscar a través de tu nombre de usuario. Por eso es importante. No sé si se vaya a hacer o no, porque ya como que no vi mucho boom. Pero la intención es esta, ¿ok? Que ya la gente te busque a través de tu nombre de usuario y no de tu número celular. Entonces, a lo mejor yo acabo de conocer a alguien y ¿qué onda? ¿Cómo estás? Oye, pásame tu WhatsApp. ¡Claro! @conejapalomera. Es un ejemplo, ¿no? Porque ese no es mi WhatsApp. Porque ni nombre tengo todavía. No he elegido nada. Sí, claro, es @conejapalomera, ¿no? Ah, ok. Y ya, te van a agregar. Igual que en el Instagram, igual que en el Facebook, igual que en el WhatsApp. Digo, igual que en el TikTok, perdón. Yo siento que está, si sí se da y sí va a pasar ya por completo así, para la gente a lo mejor que no se es buena memorizando sus teléfonos, podría ser una buena función y así supuestamente se va a evitar que cualquiera tenga acceso a tu número de celular. Pero ahora, oye, Condeja, pero me van a poder buscar quien sea, es correcto. Sí, quien sea va a poder buscar tu nombre de usuario en el WhatsApp. Quien tenga esta aplicación te va a poder encontrar. Pero, hay una manera de volverte más privado. Por ejemplo, yo te busco o tú me buscas, pero ahí eso está bien si alguien también les puede ayudar o ustedes de manera personal lo hacen. Te dice ahí en configuración cuando estás poniendo tu nombre de usuario, que ya lo estás creando, te va a poner quién puede tener acceso a este perfil, ¿no? Y dicen todas las personas o a las que yo les dé clave. Le pinchas ahí a las que yo les dé clave y cada vez que alguien te mande una solicitud, vamos a decir, te va a generar como un famosísimo pin dinámico, o sea, unos números al azar, 458, y ya con ese te van a poder agregar y ya no cualquiera va a tener acceso a tu WhatsApp. Es la mejor manera para poder, pues, personalizar esta nueva manera de los nombres de usuario. A lo mejor al principio nos suena un poquito, pues, embrolloso, ¿no? Así de, ya déjenos en paz, estábamos bien con el número. Pero supuestamente lo están haciendo para proteger nuestros datos y nuestra información, porque ya bien que hubo mucho hackeo, entonces fue mediante el número de celular, donde tenemos dados de alta, varias circunstancias, que por cierto también algunos se han quedado sin línea, ¿verdad? ¡Ay no! ¡Qué show, oigan! Ya que nos dejen en paz y estamos bien, hermanos. Pero bueno, estamos con lo de WhatsApp, ¿ok? Así que para que la gente no tenga acceso a tu número telefónico, porque a veces con el número llegan a muchos más lugares como estados de cuenta, número de a lo mejor hasta domicilio y etc. Con tu número de, con tu nombre de usuario va a ser más fácil para ti, nada más dar tu nombre de usuario. Y pues que la gente te agregue de esa manera. Yo aún no lo hago, la verdad, les mentiría que les diga, ¡ay no, si funciona al 100! ¡Facilísimo de hacer! Porque no me ha actualizado, pero ahora que lo haga les cuento qué tan difícil fue y qué tan complicado. Dicen que no tiene nada de difícil, lo único es apurarse a encontrar un nombre de usuario, pues para que no nos lo roben y digan, ¡ay, que yo me llame Edicita Conejita 1718-23, ya saben, así como en el Hotmail cuando te ganaban los nombres. Así. Pero bueno, ahí está, un poquito de información para ponernos como a la corriente con la chaviza. ¿Quién dice que no andamos actualizados? ¡Nadie! Hay que ir a una breve pausa comercial para que podamos continuar con más música, con más complacencias. Hay enlaces, todavía no se acaba esta pachanga. Son las 7:59.
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0: Son ya las 8 con...

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1: Saludos hasta Tlaxcala, te complacemos. Son las 8:08.
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1: ¿Sabes? Son las 8:20.
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1: Saludos a la princesa Fátima Naí Gutiérrez González. Te mando un abrazote desde Pachuca. Gracias por escucharnos. 823.

0: Vale, vale. Oigan, vamos a ver si se encuentra todavía alguien en la multilínea. Hola, la Q, buenas noches.
1: Ah, pues soy yo, Liz.
0: ¿Quién?
1: Pues yo, tu amiga.
0: ¿Judith?
1: Sí.
0: ¿Qué pasó, Judith?
1: Es que ya me quiero dormir, pero quiero oír mi canción.
0: Ahí vamos, Judith, ¿va?
1: Es que estoy bien cansada, imagínate.
0: Todos, Judith, imagínate. Yo también estoy bien cansada.
1: No, pues sí, ya

0: De veras. Ah, diría mi mamá, me sacas de mí. Les voy a decir cosas importantes que yo no sabía. Yo no sabía que había pasado un día como hoy, 21 de agosto. Un día como hoy, 21 de agosto, se robaron a la Mona Lisa. Esto fue en el año de 1911, ¿ok? En ese museo del Louvre se roban un chorro de cosas, oigan. Se acaban de robar así como si fueran en su casa unas joyas, ¿no? ¿Qué? Ay, ya vienen molesta, como si fuera mi hogar. Qué falta de seguridad, pero bueno. Se roban en el museo del Louvre a la Mona Lisa. Y el cuadro estuvo desaparecido durante más de 2 años, lo que la volvió más famosa. Este hurto de la Mona Lisa fue lo que la volvió famosísima. Yo no sabía eso, fíjense, que pasó un 21 de agosto, pero de 1911. Ok, fíjense que esto tampoco lo sabía. Con razón el Museo de León Trotsky. Yo decía que tiene que ver León Trotsky en Coyoacán. Pues en un 21 de agosto, pero de 1940, el líder, que era un líder revolucionario ruso, falleció en Coyoacán, hermanos. Yo no sabía este dato. Entonces, pues lo mandan a matar después de un día de sufrir un atentado que fue perpetrado por Ramón Mercader, que fue ordenado por orden de Stalin. Ok, entonces por eso lo de León Trotsky y la casa de arte León Trotsky. ¡Ay, mira! Ahora voy entendiendo tanta cosa. Yo no sabía, hermanos. Yo no sé si ustedes sabían, ok. Pero bueno, también en el 2017 se vivió el gran eclipse americano. Un eclipse, no sé si se acuerdan. Ay, sí es cierto, no quiero tocar fechas sencillas. Pero un eclipse solar total cruzó de costa a costa a los Estados Unidos por primera vez desde 1918. Ya me acordé de ese eclipse en el 2017, justo en agosto. Es verdad, un 21 de agosto. Pero bueno, hay acontecimientos importantes que pasan en estos días. Bueno, no en estos días, pues, sino en un día como hoy. Pero, pues, está padre, ¿no? Así como recordarlos o decir, ¡oh, mira qué emoción! Y bueno, hoy también es el Día Internacional de la Conmemoración y homenaje para las víctimas que han padecido ante el terrorismo. Obviamente es para concientizar, para promover la paz global y lo ha instituido la ONU. También es aquí en México el Día del Trabajador Social. Toda la gente que trabaja de manera como trabajadores sociales, pues muchas felicidades, que pasen bien su día. Ya es bien noche, ¿verdad? Pero bueno, hoy fue su día, espero que lo hayan manejado de manera feliz y contentos y que siempre estén con una sonrisa, ¿verdad, trabajadores sociales? Ustedes saben que los amamos. ¡Ay, tengo a alguien en la multilínea! ¡Hola!
1: Hola, ¿cómo estás?
0: ¿Qué onda? ¿Quién habla?
1: Marcelino Lázaro, de aquí de Nueva York.
0: ¿Qué pasó, Marcelino? ¿Cómo estás?
1: Todo muy bien, gracias a Dios. Y siempre ahí molestándote así con las complacencias.
0: No es molestia, mi Marcelino. Gracias por comunicarte. Cuéntame.
1: Me encanta tu programa. Siempre estamos ahí escuchándolo yo y mi hijo Joshua.
0: Ah, muy bien. Muchas gracias a los dos.
1: Y ya hace como 10 meses que te estamos molestando porque, si te acuerdas, te comenté de mi esposa que falleció en noviembre del año pasado.
0: Sí, sí me acuerdo, Marcelino.
1: Y en eso estábamos ahí, siempre escuchándote y mandando saludos para mamá, mi abuelita. Y hoy te pedí una complacencia con mi mamá de volver, porque pronto va a venir para acá para...
0: Ah, me da mucho gusto. Qué bueno, claro que sí, Marcelino, qué gusto. ¿Cómo se llama tu mami?
1: Inés Torres Morales.
0: Ok, ahorita les pongo su canción, ¿va?
1: Sí, muchas gracias, me encanta tu programa porque son canciones de las de mi época.
0: O sea, bien, son recientes, Marcelino, son recientes.
1: Sí, claro.
0: Ya está, mi Marcelino, te pongo ahorita tu canción, te mando un abrazote y muchas gracias por escucharnos.
1: Muchísimas gracias y cuídate mucho, que estés bien, saludos a tu familia.
0: Bye, Marcelino, igualmente.
1: Bye, cuídate.
0: Bye. Muy bien, y gente bella, qué gusto escucharlos. Vámonos a una pausa comercial para que podamos justamente seguir escuchando más de sus complacencias.

0: Esencias, ¿va? 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Regresa en unos segundos.
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8: Son las 8:36.

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1: Son las 8:39. Saludos a mi hermosa Irma Yen Naucalpan. Esta canción va para Roberto González Palacios.

0: Mi gente, ay, está muy alto esto. Mi gente bella, aquí seguimos a través de la multilínea 55 5166 8940. Oigan, yo sé su presura de querer escuchar sus canciones y de que sean casi inmediatas, pero no se puede, amigos. Es la magia de la radio. Dios, me ha premiado con que seamos varias personas las que estamos aquí al pendiente, más la música de la programación, y yo sé que ustedes entienden, ¿va? Entonces, gracias, amigos, por su preferencia para escuchar la Q940. Vamos por acá a saludar en la multilínea. ¿Quién está? Hola, hola, la Q. Nadie de este lado, ¿quién se encuentra? ¿Aló, la Q940? Bueno. Es que para que vean que sí tengo el pot arriba y no crean que estoy hablando sola. Hola, hola. Hello.
1: Bueno. Sí, buenas noches.
0: Hola, Joaquín, buenas noches.
1: Aquí molestándote.
0: No te preocupes, mi Joaco, ¿cómo andamos?
1: Voy llegando.
0: Ah, ¿de dónde, Joaquín?
1: Yo estoy yendo a ver a la señora Rojas.
0: Es verdad, Joaquín, qué gusto escucharte, qué bueno que estás bien. Ahora cuéntame, mi Joaco, ¿qué vamos a escuchar?
1: Una de Chalino Sánchez, por favor.
0: ¿Cuál quieres de Chalino?
1: Alma enamorada.
0: Va, te la pongo ahorita, ¿va, mi Joaco? Bueno, al ratito, pues. Sí, porque si no, luego, es que no, pues espérense. Tranquilos. Ya estás, Joaquín, te pongo tu canción, muchas gracias.
1: Y que estés bien, que Dios te acompañe.
0: Igualmente, Joaquín, te mando un abrazote, muchas gracias.
1: Y que Dios te acompañe, cuídate mucho.
0: Igual, bye.
1: Bye.
0: De aquí, de acá, de acullá, hola, hola. No, así no se puede, hola.
2: Hola, hola, ¿cómo estás?
0: Hola, bien, ¿quién habla?
2: Diana.
0: Hola, Diana, ¿cómo estás?
2: Bien, bien.
0: Qué bueno,
2: Dianita. ¿Qué dice la noche lluviosa?
0: Pues estoy encerrada y todavía no sé cómo está afuera. Así que ya les contaré en unas horas que salga.
2: Muy bien.
0: ¿Qué pasó, mi preciosa Dianita?
2: ¿Me puedes poner una canción?
0: Claro, muñeca, ¿cuál quieres?
2: La chica que soñé de Tropical Panamá.
0: Órale, va. ¿En dónde nos escuchas?
2: En Atizapán de Zaragoza.
0: Diría mi comadre, en donde se baila y se goza. Vaya, estás, Diana, ahorita la ponemos, ¿va?
2: Gracias.
0: A ti, bye. Diana, bye. Muy bien, mi gente bella, después de saludarles y ponerles su complacencia por aquí. A ver, pensé, es que ya se me perdieron mis canciones. Alguien me había pedido a la chica Yeye y ya no la encuentro. Si me estás escuchando y tú me pediste la chica Yeye, vuélveme a escribir porque ya no sé dónde está. Pero bueno, a ver, 55 5166 8940. Es que les digo, bendito Dios, gracias. Me llegan varios mensajes, bastantes mensajes del WhatsApp, bastantes llamaditas. Y luego pues se me junta, ¿verdad? Se me junta el changarro. Pero lo que no se te debe de juntar a ti es el tiempo con tu amada, el tiempo en darle esa sortija de matrimonio a esa persona especial.
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0: ¡Ay, qué bello! Si tú estás enamorado, no importa los años que pasen, recuerden que el estar con una persona es una elección de día con día. El serle fiel, el elegirlo o elegirla, el ser buena persona, se elige ser. Entonces, si tú sigues eligiendo a esta persona... ¿Qué mejor que confirmar su amor con una sortija de matrimonio en un acto bellísimo, acompañados de la original Van de Limón? ¡Ay no, qué bello! ¡Qué bello, qué hermoso, qué precioso! Yo estaría feliz de que así fuera. Entonces, anímate a dar este siguiente paso con tu persona especial. ¿Qué tienes que hacer? Nada más o mandas un mensajito o te comunicas en la multilínea 55 5166 8940 y te registras y nos cuentas cuál es el motivo de esta sortija para tu señora esposa. Puede que ya les digo, o sea, ya cuando viven con ellos y ya tienen hijos, pues ya son esposos, ¿no? O sea, es más allá de un papeleo, simbólicamente ya son esposos. Pero cuando lo reafirman con una sortija de matrimonio, ¡ay no! ¡Qué belleza! Así que si tienes la oportunidad, si tienes la pareja, hazlo y regístrate, que me da risa, ¿no? Porque, por ejemplo, hay quienes quisiesen, pero no habiese pareja. Tú que tienes todo, pues regístrate, que aquí está tu coneja de confianza para hacerlo. Va que va, mi gente bella. Pausa comercial y regresamos en un 2x3. No se me vayan. 55-5166-8940. Es la multilínea para que te comuniques. Gracias.
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9: Hola, soy Ponichoche y esta va.
0: Son las 9:02.

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1: Y nos vamos hasta Nueva York con nuestra complacencia para Marcelino Lázaro y tu hermosa mami Inés Torres Morales. 94.

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1: Son las 9:24.

0: Seguimos, seguimos. Vamos a saludarles. Por acá, ¿quién está? Hola, hola, la Q.
1: Nadie.
0: Nadie, nadie, nene. Saludos, por acá está buenas noches. Ay, yo bien alto, como si estuviera en un antro, aparte gritando. Saludos, dice una canción, una página más de Che.

0: dar de los contra, ¿ok? Pese a que tiene muchos beneficios, justamente el café también tiene contras. ¿Qué nos pasa? Altera el sueño, ¿ok? Si consumimos café, en especial ya pegada a la tarde-noche, puede causar insomnio, ¿ok? O dificultad para conciliar el sueño. Y obviamente, ¿qué hace? Que nos reduce la calidad de descanso. La cafeína estimula también el sistema nervioso central. Así que si tú te tomas de 4 a 8 tazas, te puede dar ansiedad y nerviosismo. Inclusive te puede provocar temblores y taquicardias, ¿ok? Entonces, ya les dije, todo en exceso es malo. También puede ser causante de gastritis y acidez estomacal o irritación intestinal, ¿ok? Entonces vamos a tomarlo con moderación, como siempre, como debe de ser. Amigos, también lo que nos los causa es un aumento de la presión arterial. Lo que pasa es que es como un estimulador, es un estimulante que nos acelera, nos da vitalidad. Si tú te lo tomas, pues en exceso, justamente te va a causar pues todo lo que va en exceso, lo que cae del otro lado, ¿no? También lo que provoca, y si es muy real, a mí me acuerdo que me regañaba un poquillo hoy el dentista. Yo así llegaba por mi limpieza y me decía, tomas mucho café, ¿verdad? Y yo, ¿qué? ¿Por qué? ¿O qué? Porque te mancha los dientes. Ay, qué triste, eso sí me causa dolor. Entonces lo que hace es que los llena como de pigmentos oscuros y pues como es muy ácido puede manchar el esmalte dental con el tiempo y te puede llegar a debilitar los dientes, ¿ok? Entonces, pues bueno, ahí está los pros y los contras. Ya ayer les digo, lo a favor y mejor tomarlo con moderación para que nuestro sistema lo acepte, para que nuestro sistema diga, le estoy sacando provecho a lo bueno. Ya no se me vayan en excesos, porque si no quedan como la Mati. La Mati Hernández de Xochimilco, que dice que no le pasa nada y parece así de esas, la ardilla de la era de hielo. Están todos acelerados, entonces ya mejor no consuman tanto las cosas en exceso y dirían por ahí un corte comercial. Todo con exceso, ¿verdad? Sí, no todo con exceso, no. Nada con exceso, todo con medida. Ay, con razón, siempre termino bien mal. Es mi inconsciente, amigos, es mi inconsciente. Bueno, ¡vámonos! ¡Hay más música! ¡Ay, complacencias todavía! Así que no se vayan, vamos por la recta final. ¡Ah, caray! ¡Ya casi nos vamos! Pero la pachanga no se acaba.
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1: Son las 9:41.

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1: Saludos a mi hermosa Aru Denesa y a mi querido Andrés Origel. Un abrazo, les complacemos. 944.

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1: Saludos hasta Whiskey Lucan, les mandamos un abrazo. 9 con 54.

0: Vámonos. Ya sé, ya no alcanzamos las últimas complas. No, es que no, pues es que ya bien tarde, oigan. Si andan escribiendo a estas altas horas de la noche, pues ya no se puede. Pero bueno, un abrazo a Mati Hernández. Yo te canto tu canción, Mati, no te preocupes. También por acá, que me pedían una rola de Selena hasta Oaxaca. Ya no, no, no, pues a las 9:55, mi amor. Yo me voy a las 10. Luisito, Luis, otro Luis. Este es Luis. Dice Luis enamorado. Es que Luis, pones puras canciones que no tengo, Luis, ¿por qué no entiendes? Te voy a meter un zape, toma. Porque no, no te me ubicas, mijo, ya van varias veces. Y Luisito Martínez, pues ya me voy. No, no, tú no, Luis. Ay, está entendiendo otro Luis que no es. El que me pide canciones que no tengo es Luis de Tlane, ese. Ese es el que Luis. Luis Martínez, ya no alcancé a complacerte. No se pasan ustedes, están peor que en la escuela, oigan. Qué risa. Ay, es que todavía me pone el otro Luis, el de Tlalpan. Sorry, no, sorry, el otro, el de Tlane, que me pide de 30 y ninguna de las 30 la tengo. Pero bueno, ya vámonos a descansar. Que pasen una excelente noche, muchas gracias. Feliz fin de semana, sí es cierto, ya nos vamos. Feliz fin de semana, regreso el lunes en punto de las 6 de la tarde para estar con ustedes, para acompañarlos, para darles un abrazote, un besote. Ficticio, obviamente, porque ya nos conoceremos o ya nos volveremos a ver en algún momento de la vida. Dios quiera que así sea. Mientras tanto, yo te mando un abrazo de feliz fin de semana y te deseo que disfrutes estos días de descanso. Si es que descansas, si nada más trabajas mediodía, pues aprovéchalo para ti y tu familia. Y bueno, ya a dormir y a descansar. Muchas gracias, mi gente bella, de verdad que es un placer acompañarlos, estar con ustedes. Y hasta el lunes, ya nos vamos. Es que me van a creer que me siguen llegando mensajes. No, mi amor, Rafa de Saltillo, ya no estoy. Ya no estoy, Rafa. Adiós, Rafa. Hasta Saltillo, Coahuila, te mando un beso, pero ya que se me las ponen a las 9:59, ya son las 10. Pero el lunes regresamos, vaya, andamos por acá. Ay, amigos, ya no se pasen. Ya lo están haciendo por molestar, ¿verdad? Me siguen mandando sus WhatsApps. Ya pues los voy a bloquear a todos, ya me voy. No es cierto. Es una broma. No los voy a bloquear, pero regreso el lunes los complazco. Va, y les voy a apartar a los que llegaron tarde, les voy a apartar su media hora, ¿va? Los quiero un montón, de veras, se pasan todos ustedes. ¡Vámonos! ¡Feliz fin de semana! Un besito en su frentecita hermosa. Gracias por estar con su coneja. Son las 10 con un minuto. ¡Adiós!
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6: Bienvenidos a un nuevo episodio. Soy Claudia Mejía. Creo que han escuchado por ahí en las noticias sobre este gusanito, el gusano barrenador. Hoy tenemos un invitado, es un infectólogo, es el doctor Bruno López. ¿Cómo estás?
7: Muy bien, muchas gracias. Gracias,
6: gracias por estar aquí y hablar sobre este tema. Sí da miedo, ¿verdad? O sea, sí ha como que metido miedito en la población.
7: Pues lo que se ve da más miedo, ¿no? A veces puede ser más peligroso para la vida en un corto plazo una bacteria que no vemos, pero estos como los se pueden ver al ojo desnudo, como se dice.
6: Claro. O sea,
7: la verdad es que sí generan miedo. La invasión de animales o humanos por este tipo de moscas en su fase larvaria, que son los gusanos, y que esa es una miasis, ¿no? Prácticamente es el término de miasis. Pero esta es una fase intermedia de la vida de la mosca, ¿no? Tiene que estar, llega como la mosca, se para en el tejido, puede ser incluso en una herida, en los conductos auditivos, las orejitas de las vacas, en la boca de un humano, en una herida de un pie de un paciente con diabetes, por ejemplo, con pie diabetes. Se para ahí, deja sus huevos y esos huevos se eclosionan, pues se abren, digamos, y se producen la larva, el pequeño gusanito. Y una vez en mosca va a otro, se reproduce con otro macho y va a volver a buscar otro sitio donde alojarse. Todas las moscas llevan esa fase. Hay una que es bastante curioso porque ella prefiere poner sus huevos. Se llama Dermatobia, le llaman la mosca peluda en algunas regiones. Aparte,
6: pues,
7: del gusano guardado.
6: Se ve
7: similar, la verdad es que la mosca sí tiene las características en los colores. Por ejemplo, la mosca del el gusano barrenador, el Coclidomia hominivorax, que su nombre es así científico, digamos, tiene color como verdáceo. Es color verde.
6: Ay, son
7: es
6: esas
7: grande,
6: moscas grandes.
7: Verdes, exacto. Ay. Con la espaldita así como verde.
6: Okay.
7: Y que vuelan pues rápido, a grandes distancias. Y esa, y pues se pueden diferenciar en la morfología que tienen. Lo que sí cuesta más trabajo es en la fase de larva, el gusanito, diferenciarlo de otras especies. Ahí sí, porque incluso tienes que verlo con el microscopio, ver ciertas estructuras. El problema del gusano barrenador es que puede dar cuadros graves porque le gusta el tejido humano vivo, entonces es un parásito obligado, es decir, para que desarrolle todo su ciclo de vida, necesita una herida de una persona viva para que ahí siga penetrando en el tejido, barrena, es decir, por literal su nombre, entra, va escarbando el tejido sano y hasta meterse más adentro, hacer cavidades y crear hasta, y por arrastre pues lleva bacterias y ahí puede crear infecciones también de, ¿no?, por bacterias. Entonces esa es la importancia que tiene. ¿Qué pasa al ganado? El ganado pues se enferma, ¿no? Se enferma porque se llena, si lo dejan sin un tratamiento, penetra y le da un cuadro grave de invasión de este gusano. A la par, pues al abrirle esas cavidades, deja que bacterias entren y le da sepsis también al ganado y mueren
6: y
7: muchos.
6: Se puede morir.
7: Exacto. Y es tan difícil a veces en una sola puesta de una mosca de gusano barrenador, el Coclidomia hominivorax, que es el nombre de la mosca, al poner en una herida, en una cavidad, sus huevos, pone hasta 200 en una sola. Y de esos se posiciona hasta el 70%. ¿Cuántos gusanos se van a producir?
6: ¿Todos son los que barrenan?
7: Y todos al mismo par pueden ir barrenando.
6: O sea, es muy rápido.
7: Entonces, por eso a veces tienen que sacrificar al ganado. Porque ya están tan invadidos que es imposible quitarle todos.
6: Pero esto ya estaba erradicado.
7: Esto ya estaba erradicado.
6: Desde los 90s, ¿no?
7: Desde el 70. Un programa de erradicación del 70 al 92. En el 92 se declaró que era libre de México y Estados Unidos. ¿Cómo lo hicieron? Pues liberaron muchísimos cientos miles de millones de machos, pero estaban radiados, o sea que eran infértiles, digamos.
6: Okay.
7: Entonces se reproducían con moscas hembras y las moscas hembras lo que tenían era producción de huevos sin larvas, o sea eran huevos estériles, digamos, ¿no? Uh-huh. Y así ya dejaron que no se reproducieran hasta que finalmente desaparecieron. Esa fue la técnica que usaron.
6: ¿Y por qué ahora regresó?
7: El problema, donde no realmente, aparentemente se había erradicado, pero había pequeños brotes, por ejemplo, en Panamá, en Puerto Rico.
6: Centroamérica.
7: En Centroamérica, en varios, en Venezuela. Y por ahí había esos pequeños brotes. Con la cuestión de la inmigración y el tráfico ilegal de ganado, ahí empezó, por eso Chiapas fue la primera zona. Y de ahí, así es como hemos venido con los casos. Chiapas empezó primero el año pasado con hasta un total de... El año pasado cerró con 90 casos en todo el 2025 y en 2026, al corte al 3 de julio, lleva ya 55 casos. Y después empezó a extenderse ahora nuevamente a Hidalgo, a Jalisco, Hidalgo con 28 casos, Hidalgo con 13 de humanos, humanos con infección. Al ganado ha habido más. Oaxaca 39 casos, Puebla 35, Veracruz 90 casos, 24%. Es el que más casos tiene ahorita en todo lo que va de este año.
6: ¿Cuál me impresiona los casos en humanos? Porque, ¿cuáles son los factores? Supongo que la mala higiene o la falta de higiene. Claro. Es lo que pues provoca esto.
7: Bien lo comentaste, la falta de higiene es la primera parte de esto, ¿no? ¿Por qué? Porque si yo baño a mi perro o a mi gato, yo mismo me baño a lo mejor una vez por semana, pues dejo, o dos veces por semana, dejo que todos estos días una mosca se pare en una herida, en alguna lesión, más si es una persona ya frágil, por ejemplo, los animales, las mascotas a veces pueden ni siquiera darse cuenta, ¿no? Pero un humano, por ejemplo, con una pequeña herida, que muchos lo vemos, por ejemplo, con pacientes ancianos, ¿no? Que tienen ya algo de demencia, que solo están en cama y que pueden estar un poco descuidados porque no están al 100% con ellos, pues se le puede parar hasta en la oreja, en la nariz, y ahí dejar los huevos y convertirse en gusanos. Vamos a poner un ejemplo de un paciente con pie diabético que de por sí ya tiene demencia y que solamente está en cama, ya no comunica, tiene muy poca movilidad, y de repente pues llega, pues lo encuentran sus familiares con una lesión en su pie, con unas gusanos. Al menos para la persona que no se dedica al 100% a esto, ver los gusanos no va a poder distinguir si es una de estas de mosca doméstica o si es de gusano barrenador o Lucilia, no va a saber. Entonces hay que ver de que no se trate de que efectivamente que sea gusano barrenador. Y lo siguiente es que no podemos quitarlos y echarlos a la basura. ¿Por qué?
6: Porque eclosionan de nuevamente como mosca, ¿no?
7: Y vuelven a reproducirse y a contaminar el ambiente otra vez y a infectar otro pacientes o huéspedes. Entonces lo que necesitamos es quitar la mayoría. Recomienda, si no tenemos en ese momento la posibilidad de que nos ayuden a supervisar qué sea, echarlos en un frasco con alcohol. Con alcohol prácticamente se preservan intactos. Mueren, pero se preservan intactos los gusanos. Echamos una porción en alcohol y lo demás, tenemos dos opciones. Una es incinerarlos o inundarlos de alcohol y dejarlos en un recipiente cerrado. Aparte de las muestras que ya tenemos, ¿no? O jabón, agua de jabón, y dejarlos ahí encerrados. No recomiendan enterrarlos para que puedan reconocerse al microscopio de qué se trata. Si es Lucilia, si es la mosca doméstica, no pasa nada, ¿no? Finalmente tenemos muchos años viviendo con ellos. Lo ideal es tener mosquiteros, una buena higiene, si se encuentran, reportarlos para ver de qué se trata.
6: ¿Estas son como medidas ya teniendo ahí al gusano?
7: Sí, hay que ir a atenderse porque sí tiene sus cuidados cómo retirar estos gusanos. A veces si uno los retira nada más, la misma persona familiar del paciente los retira, puede a veces también lastimar al paciente, puede favorecer que también haya una infección. En este momento que como vemos vamos en incremento de casos, sí es importante cada vez que lo tengamos reportarlo y o acudir al centro de salud, a la clínica familiar para que sea revisado.
6: ¿Qué otra medida importante de las que ya hablamos para reforzar?
7: El cuidado de pacientes que están postrados en su cama, pacientes que son inmóviles, pacientes que tienen alteraciones neurológicas que no permiten sentir incluso dolor a veces o comunicar qué problema tienen. Esos son los que deben tener especial atención e incluso hacer una rutina diaria o cada vez que se haya el baño de estos pacientes, el aseo de ellos, revisarles la oreja, revisarles la nariz, revisarles la boca, e incluso hasta las cavidades geniturinarias, por ejemplo, ¿no? La vagina, el ano, a veces también es un lugar donde se pueden alojar las moscas y ahí dejan los gusanos. Y muchas veces puede pasar mucho tiempo ahí y nadie se asome a ver. El gusano barrenador, cuando ya empieza a dar síntomas, incluso dolor en el paciente, ya seguramente ya penetró más las cavidades. O sea, cuando está muy superficial, la verdad es que ni siquiera puede dar nada. O a veces puede ver uno, por ejemplo, una herida que se pone más roja. O que se abulta, ¿no? Se hace un bultito en el tejido. La oreja, por ejemplo, hasta que ya empieza a penetrar el tímpano, más adentro, ahí es donde ya empieza a dar dolor, pero puede no dar ningún problema. Entonces aquí yo creo que no es conveniente esperar hasta que haya un síntoma.
6: Si llegamos a ver esto en pacientes, en mascotas, ya deseamos que hay que reportarlo para, ya tengo el número. Es el 800-751-2100. Él es el doctor Bruno López, infectólogo. Gracias por estar aquí.
7: Muchas gracias.
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2: ¡Excelente! ¡Rico, rico, rico, sabadito! ¡Ay! ¿Qué pasó?
3: ¡Ay, ay, ay!
2: ¡Ay, ay, ay, ay, ay, ay!
4: Para despertar, yo todavía con
2: por
4: mi
2: favor.
4: Pijama venía media dormida.
2: Pues
4: y
2: es que así hay que arrancar todas las mañanas a toda M.
4: Con ambiente, con ambiente.
2: Y aunque sea con pijama, pero al cienón, viejón.
4: Me gusta, me gusta. ¿Cómo ¿no? están?
2: Muy yo contento, lindo contento de saludarlos. Hoy a quién le toca el desayuno.
4: Hoy a Martín Campos, porque llegó tarde.
5: No, sí, pero no manches, Martín, estamos en ayuno intermitente.
2: ¿Tú?
4: Pero
2: Martín está en ayuno intermitente,
4: no
2: dice. A las 6 no desayuno, a las 7 sí. A las 8 no desayuno, a las 9 sí.
5: Exacto, es intermitencia.
2: Así vamos a arrancar en este rico sabadito a toda M en pijama.
5: Sin
2: gracias
5: ahogarse,
2: por sintonizarnos, sin ahogarse con el agua, porque uno se ahoga con el agua también.
5: Ya, eso ya sí.
2: Se puede ahogar.
5: Con
2: ¿quieres,
5: la saliva?
2: ¿Quieres un desahogo?
4: Quiero un desahogo. Es que, fíjense, no me he compuesto de mi gargantita. Y entonces, sigo cantando, gritando, hablando en la fiesta, pues así como.
2: Pues
4: no,
2: ¿cómo? Pues si te la pasas de parranda, pues así como.
4: Así como.
2: Vamos a dar inicio con la Toda M en Pijama. Aquí les vamos a estar saludando en este fin de semana. Les acompaña Ivette Parga Ávila, Martín Campos el Brody, Juan Carlos Chiñas, El Zorro Fresa.

0: este sabadito rico, sabadito, ¿a cómo estamos hoy? A 21, ¿ah? 21 de agosto.
1: 22. 22, 22 papá.
0: 22 de agosto, qué rápido. Ayer me fui a, yo también me fui ayer de concierto.
1: ¿A dónde fuiste a ver a la banda
2: ¿Cómo por qué veces?
0: Vengo en vivo, ya perdí la cuenta.
2: Sí, ya perdiste la cuenta, porque la has visto que más de, ¿cuántas podemos ir? ¿40?
0: Sí, fácil, yo creo que por ahí voy. Yo creo que por ahí voy.
2: Ya no voy a hablar porque se está.
1: Habla, ándale.
2: Ando con mi voz.
1: ¿Y tú a dónde te fuiste de parranda?
2: Yo creyendo.
1: ¿Por qué llegaste tan ronca?
2: Con mi voz sexy, pero no, creo que no, nada que ver. No, me las tomé frías.
1: Hay veces que la voz sí es sexy, pero cuando se empiezan a salir los gallos, sí, ya no es sexy.
0: Ya no.
1: A ver, hoy podríamos hablar acerca de qué no es sexy en una relación, ¿no?
2: Ok.
1: ¿Qué no es sexy? Por ejemplo, que se te salga un gallo, ¿no? Que se te salga un gallo cuando estás
2: Que te estés ahogando.
1: Que le digas, mi amor, no. Así de, hola, mi amor.
2: Se acaba el momento romántico.
1: ¿Qué pasó, hijo? Estoy trabajando. Hoy despertaste muy temprano. Estamos al aire. ¿Qué pasó?
2: Leo, ¿qué haces?
1: A ver, vamos a ponerlo al aire. A ver, ¿qué
2: Leo,
1: dices, hijo?
2: Leo.
3: ¿Para qué me ponen al aire? No,
2: sí,
3: no, no.
2: Leo.
1: Ya estás al aire. A ver, pregunta lo que vas a preguntar de una
2: ya,
1: vez.
2: Ya, ni modo, de una
3: ya,
2: vez.
3: No, ya hasta se me olvidó.
2: No.
0: No,
2: oye,
0: bárbaro.
2: Yo quiero decir algo.
1: Qué bárbaro.
2: ¿Puedo decir algo? ¿Puedo decir algo?
1: Sí, puedes decir algo.
2: Apoyen a Leo en sus redes sociales porque es el nuevo exponente de la música. Así es que...
1: Reggae B.
2: Sí, por favor.
1: Reggae B.
2: Por favor, escúchenlo, búsquenlo en sus plataformas y apóyenlo. ¿Cómo estás, Leo? Ya, pues aprovechando.
1: Leo, niño bueno.
2: Leo, niño bueno. Leito.
1: Niño bueno, así lo encuentran
2: niño bueno. En las redes así sociales, encuéntrenlo, bueno. Síganlo, vean su video, apóyenlo.
1: ¿Cuál es tu pregunta?
2: No, ya se fue.
1: No, ya se fue.
2: Ya le dio
1: ya
2: pena.
1: Le dio pena.
2: Ay, el niño.
1: Bueno, escríbeme entonces. Ya me voy, adiós. Te mando besos, te amo, bye.
2: Te queremos, Leo.
1: Ahí está mi hijo que entra también al aire.
2: Le dio pena al niño bueno.
1: Eso será sexy tener un hijo.
0: Seré un niño bueno.
2: Ah, yo creo que sí, ¿no? Yo, fíjate que creo que habla bien cuando tú estás con una pareja, conoces a un hombre o una mujer que ya tienen hijos. Creo que ahí te puedes dar cuenta de la relación
1: personas, ¿no?
2: que tenga con sus hijos o con su ex.
0: Hoy te puedes dar cuenta que sí es fértil. No, pues sí, es que sí le sirve.
2: Que sí le sirve.
1: Bueno, vamos a continuar con más de A Toda M, no se vayan. Les saluda. Olvídalo. Ivette Parga, Martín Campos y El Zorro Fresa.

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0: que se sienta el movimiento. Oye, amaneció nublado otra vez. Amaneció sentimental el día. Y en estos días, como que se antoja más un atolito que un cafecito.
1: Melancólico, ¿no? Y también se antoja estar en pijama.
0: En pijama.
1: Y en cobijita.
0: Empiernado.
2: Por ejemplo, cuando estás así empiernado, es acompañado sexy. De tu pareja, es sexy.
1: Eso es sexy.
2: Pero ¿qué tipo de pijama?
0: Exacto.
2: O sea, acá unas bermudas largas, este.
0: ¿Se pongo un short de las Chivas? Nah.
2: Nah, eso no es sexy.
1: Bueno, pero ¿qué tal si es muy, Azul, muy fan de las Chivas?
2: Ni del Pumas.
0: Una playera de Peña Nieto, nah. Nah. No manches.
1: ¿Qué tal que con eso?
0: De Delfina Gómez.
2: Nah.
1: Acabas de afianzar la relación porque dices, mira, se pone lo que a mí me gusta en mi equipo.
2: No es sexy.
1: Pero ¿qué tal así de para las Chivas, así muy sexy, un encajito? Así de
2: eso
1: Chivas,
2: sí es sexy. O sea,
1: América,
2: a ver,
1: Cruz Azul.
2: En las cosas de intimidad, pues eso es sexy. Pero hay muchas cosas que tal vez no son de intimidad que también podrían ser sexys y no sexys.
1: Pero yo creo que eso depende de cada quien.
2: Por ejemplo, que se saque los mocos enfrente de ti, ¿es sexy?
1: Depende de cada quien, porque por ejemplo, tú.
2: ¿Eso es sexy?
1: No, eso no es sexy. Pero por ejemplo, tú nos contabas la semana pasada cómo había surgido esta canción de La Chona, de los Tucanes de Tijuana, ajá, ¿no? Entonces, ¿cómo a alguien le parecía muy sexy, llamativo y bonito que le hicieran un homenaje a su esposa, que es la Chona, que le gustaba ir a los bailes y la botella y cómo ponía el ambiente? O sea, a lo mejor para muchos no era sexy decir que tu pareja le encanta la botella, la fiesta, la pachanga, ¿no? Pero para él sí. Entonces creo que ahí en gusto se rompe.
0: O tal vez para él no era sexy, pero pues la quería balconear. O sea, tal vez fue así una forma de háganle una canción a mi mujer para que ya deje de estar tomando.
1: Yo pensándolo como historia de amor
0: no era algo positivo,
1: era para evidenciarla, pero
0: yo siento que para mí no sería tan así. Ay, diario se va a los bailes y se compra una botella.
1: Pues mira, tanto que insistió en que así. Bueno, pero para él sí, que tanto luchó porque le hicieran la canción.
0: Más bien se quería burlar de ella.
1: Se quería, bueno, o sea, todo lo contrario. Yo pensaba, bueno, pero ahí está. Cada quien depende de cómo ve las cosas, ¿no? Yo lo estoy romantizando. Tú estás diciendo, no, nada que ver.
0: No es
1: lo peor.
0: Yo digo.
1: Pero creo que cada quien, cuando tú encuentras a una pareja o con quien haces química y quieres estar, pues te parecen cosas lindas, sexys o bonitas que a lo mejor alguien
0: diría. Que ya cuando cortas, dices, no manches, cómo me parecía sexy eso.
1: Exacto, porque ves todas las virtudes.
0: Se acabó.
2: Ya, eso no es sexy.
0: Se acabó el 20.
2: Sí, eso no es sexy. Vamos a la pausa, regresamos. Esto es A Toda M en Pijama.

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2: Continuamos. Venimos llegando de un torneo de farmear Aura y aquí andamos en A Toda M. En esta mañana.
3: No sé qué sea farmar y Aura.
4: Ya lo explicamos.
3: No, pero no entiendo.
4: El jueves,
3: o sea,
4: lo explicamos.
3: A mí es como si te dijera, esa puerta ya no se va a llamar puerta, ahora se va a llamar, pues ya te llama.
2: Mira, aquí está una batalla de farmear Aura.
4: Ah, lo estamos viendo. O sea, toda esa moda que traen los chavos sacadas de los videojuegos y luego mezclada con algo así como que holístico, el aura, la energía, sacar lo mejor de ti. O sea, sacar el
3: ¿eso es sexy o no es sexy?
4: Sacar good vibes. Puede ser sexy, ¿no? O sea, puede ser sexy porque pues así ves como el ánimo, la energía que tiene la otra persona y a lo mejor dices, ah, mira.
3: Hay cosas, por ejemplo, cuando empiezas a salir con una persona o cuando ya tienes una pareja estable, fija. Por ejemplo, tú, Brody, ¿cuánto tiempo llevas de relación?
2: De noviazgo llevamos año y medio.
3: Año y medio. En este año y medio, ya, por ejemplo, ¿tú puedes entrar al baño después de que ella sale o ella puede entrar al baño después de que tú sales?
2: Yo creo que todavía hay como cierto pudor.
3: O sea, no, ahí no...
2: Todavía no.
3: Porque a veces eso no es sexy, ¿no?
2: No, pues no es sexy. O hay parejas que mientras está haciendo el baño, él entra a ella a hacer otras cosas, ¿no?
3: A lavarse los dientes.
2: A bañarse. Y yo siento que no, ¿no?
3: No, yo también siento que no.
2: Y,
3: no
2: que, es... y que por mucho que ya exista cierto tiempo, yo creo que sí debería de existir esa...
3: Privacidad.
2: Privacidad, claro. ¿No? Que no se rompa la línea con el pretexto de decir, ah, es que ya hay confianza.
3: No, siento que eso
2: es un pretexto.
3: Yo también creo.
2: Yo también lo creo.
3: No sé ustedes, a ver, platíquenos si les ha pasado esto. Si ustedes ya, los matrimoniados, ya están en el baño juntos y cuando está sentado ahí, y usted llega y le da un besito. Hola, mi amor, ¿cómo estás? Vamos a continuar con más de A Toda M. Buenos días. Aquí les saludamos en vivo.

0: Saludos a mi querido Arturo Tapia, allá en Los Hornos, en Tlaquiltenango, en Morelos. A mis amigos de Yecapixtla, la capital mundial de la cecina. Amigo Armando, te mando un abrazo. A los amigos de San Andrés, Jaltenco, Estado de México, también les saludamos. Y bueno, vamos a decirles que esto se acabó. Pero el día de mañana, en punto de las 10 de la mañana, aquí tenemos una cita en Las Inmortales de la Q. A nombre de Óscar González, allá en los controles, yo soy Constanzo Campini de Los Ocampo y deseo para todos vida y salud. Lo demás con facilidad lo van a conseguir. Que este sabadito sea increíble, escuchando
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0: si vienen a bailar, si vienen a gozar, si vienen a disfrutar, este es el espacio, porque esto es A Toda M, en pijama, en pareja. ¿Cuáles son las cosas que son sexys y cuáles son, no son sexys? Por ejemplo, ya en mucha confianza, muchas parejas, cuando terminan de comer, se meten el dedo a la boca para sacarse las moronas.
1: ¡No! ¡No manches!
0: ¿No? Sí, sí, ya a veces en mucha confianza.
1: No.
0: Eso no es sexy. No lo hagan.
1: ¿El uno al otro?
0: No. ¿Cómo crees? O sea.
1: Que tú frente a tu pareja.
0: Sí, exacto. Que tú lo hagas en frente a tu pareja.
1: No, no está sexy eso.
0: Que tú te quites, te estés limpiando los dientes.
1: Y después de eso le das un beso.
0: Exacto, después de eso le das un beso.
1: Eso no es nada.
0: Hay hábitos que luego tenemos que pues no se ven sexy, sino hacen que...
1: Por ejemplo, a mí el otro día me dijo mi novia, estaba arreglándole, estaba poniendo unos clavos, estaba instalando algo ahí en su depa.
0: Ajá.
1: Y me dijo, ay, me encanta cómo te ves cuando estás arreglando cosas. Y yo,
0: me encanta cuando clavas.
1: Hacer talacha,
0: Qué sexy.
1: Hacer talacha.
0: Bueno, pues ahí, ustedes platícanos, síganos diciendo a través de los mensajes, a través de nuestras redes sociales, @zorrofresa, @brodylocutor.
1: Así
0: vamos a la pausa, regresamos con más, viene la Cueva del Rock and Roll, quédense sintonizándonos en esta mañana.

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2: Seguimos con más aquí en A Toda M. Ya empezamos la Cueva del Rock and Roll. Oye, me imagino en la época del rock and roll, pues había cosas que eran
3: muy sexys
2: para la época y que ya hoy nosotros la vemos así como muy normales, ¿no?
3: Por ejemplo, yo creo que desde ahí empezó a popularizarse los tacones. Que se ponían tacones y era sexy.
2: Porque
3: Y
2: usaban faldas largas.
3: Y cortas también. O sea, llegó un momento en que empezaron a subir las faldas.
2: Y eso pues era muy sexy. Ya entre más subía un poquito. Ya ahorita ya ves pues cosas que ya...
3: Era sexy. O sea, es lo que te digo. Hay cosas que puede que si tú les das todo así, ya no sea sexy, sea grotesco. Exacto. Pero cuando lo das así como entre sí, ¿no? Es sexy.
2: Por ejemplo, no eran tan comunes los escotes en esa época.
3: No
2: eran tan comunes. Y a ellos les parecía sexy.
3: Claro.
2: Y hoy tal vez ves a alguien que usa un suéter o algo así y tal vez no te parece tan sexy.
3: Y hay... Es que lo que pasa es que dependiendo de quién lo porten, yo creo, ¿no?
2: Y cómo lo porte. Sí,
3: vamos a arrancar con la Cueva del Rock and Roll. Aquí les saludamos Martín Campos, el Brody, Juan Carlos Chiñas, el Zorro Fresa. ¿Y Beto, nena?
2: ¿Quién sabe? ¿Se ahogó?
3: Ahorita venimos, no se vayan.

0: del rock and roll. Después de escuchar esta media hora de música, lo estamos disfrutando bastante y recibiendo sus mensajes a través del WhatsApp 55 51 66 8940.
1: Seguimos aquí con todos ustedes. Qué buen rock and roll hemos estado escuchando. Muchas gracias a toda la gente que se está reportando. Dicen, últimamente he estado escuchando nuevos rock and rolls que no habían pasado. Sí, efectivamente, hemos ahí como movido un poquito.
0: Le hemos movido, sí.
1: Hemos ahí encontrado algunas joyitas que normalmente no nos solicitaban ustedes y que tampoco nosotros poníamos, pero que son muy buenas de la historia del rock and roll.
0: Gracias por estar con nosotros en esta rica mañana. Si quieres alguna canción, pídela a través de nuestro WhatsApp o a través de nuestras redes sociales, @LaQMéxico, @BrodyLocutor o @ZorroFresa. Continuamos con más de La Cueva del Rock and Roll.

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1: Familia, aquí en la Cueva del Rock and Roll, estamos llegando al final. Gracias por acompañarnos. Les mandamos saluditos a todos los que nos están sintonizando en los diferentes mercados de la Ciudad de México, en las diferentes alcaldías de la Ciudad de México, del Estado de México. Abrazo fuerte. Próximamente lo estaremos visitando.
2: Próximamente, reporte su mercado. Vamos a ir ahí, vamos a ir a echar el cotorreo a los distintos mercados de la Ciudad de México y a las distintas colonias.
1: Así es que, si usted quiere que vayamos a su mercado, si usted tiene un local, si tiene ahí un negocio, quiere que vayamos a saludarlo, que vayamos a platicar, pues mándanos un mensajito, díganos, oye, cáigale acá a los
2: ¿qué
1: Reyes?
2: Va a ver,
1: ¿qué va a ver?
2: ¿Qué va a ver? Y ya.
1: Cáigale por acá a Ciudad Neza, cáigale por acá a Iztapalapa, a Milpalta, a Ecatepec, a Tlalnepantla, a Tizapán, a donde sea, le caemos, que se arme. Continuamos con más de A Toda M. Le saluda Martín Campos, el Brody.
2: Y Juan Carlos Chiñas, el Zorro Fresa.
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3: Oigan, pues ya, pasaditas de las 9 de la mañana. Estamos aquí en A Toda
4: Sangoloteados.
3: M. Sangoloteados. Hay semanas que yo creo que terminas como más cansado y ya deseando el fin de semana que otras. ¿A qué crees que se deba?
4: Pues al exceso de trabajo, al exceso de actividades.
3: O a veces el exceso también de estar pensando cosas.
4: Actividades. O sea, la actividad cerebral también es una actividad.
3: Claro, claro. Entonces yo creo que debemos de empezar a aprender a soltar un poquito las cosas.
4: Relajarnos.
3: Es que hay veces que le das vueltas y vueltas a lo mismo.
4: Es que también uno tiene que depurar.
3: Sí. Entonces, pues ya, mira, si no tiene solución, pues ya no tuvo solución y a lo que sigue. Ya
4: next, no está le dando vueltas. Como dicen por ahí.
3: Exacto.
4: ¿No? Lo que
3: y
4: sigue.
3: También cuando uno tiene tanta saturación en la mente, no llegan las posibles soluciones a las cosas que sí realmente valen la pena. Entonces, tómese un descansito, una relajación ahorita este fin de semana. Respire, no piense en lo que viene en el transcurso de la semana. Trate de conectar con usted. Haga algo que hace mucho que no hace. Trate de convivir con su familia, cómase algo rico ahí en su casa, vea tal vez...
4: Voy a tomar tu consejo, me voy a comer algo rico este fin de semana.
3: Alguna película que hace mucho que no ve, que es su favorita, platique con su familia, deje el celular a un lado. Vamos a hacer depuración este fin de semana.
4: Por favor, no se vaya, sigue con nosotros aquí en A Toda M.

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0: ¿Tú sabes de dónde nació esta canción de no te me subas al coco?
1: No, ¿de dónde?
0: Fíjate que la vez que tuve la oportunidad de platicar con el buen Roberto Junior, José Roberto Pérez Lizárraga y su bandeño, pues me platicaba que un día andaba de gira, andaba en algunos lugares de la República Mexicana, iban en el camión y se pararon a comer a un restaurancito que era como una fondita de esos de carretera.
1: Ajá.
0: Y había un señor que tenía un perico, un loro.
1: Ok.
0: Y que el loro pues, se le subía al hombro y después se le subía a la cabeza. Y le decía, el señor que le decía, no, al coco no, al coco no. Y lo bajaba y lo volvía a poner en la mesa y ahí iba el loro otra vez, se le subía desde el brazo y se le subía hasta la cabeza y el señor le decía, no, al coco no.
1: No
0: al
1: manches.
0: Y de ahí nació la canción del coco, ¿no?
1: Mira nada más, ¿todavía vivirá ese loro?
0: No lo sé, hay que preguntarle al buen Roberto Junior.
1: Estaría bien.
0: A ver en qué zona lo conoció, ¿no?
1: Ir a conocerlo, a ver si todavía se sube al coco.
0: A ver si todavía se sube al coco.
1: Vamos a seguir con más aquí en A Toda M en esta mañana.

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0: Y con eso estamos llegando al final de A Toda M. Muchas gracias. Como siempre, es un placer poder compartir contigo el fin de semana, poder saludarte, desayunar juntos, tomar cafecito, echarnos una tortita de guacamole, una tortita de aguacate, una tortita de chilaquiles, una tortita de tamal, unos huevitos revueltos, lo que desayunes. A nosotros nos encanta acompañarte.
1: Disfrútalo en esta mañana y síguelo disfrutando, porque ya llega Constanzo Campini de Los Ocampo con los inmortales de la Q. Así que no le cambies para nada. Mañana regresamos en A Toda M con el Baby Mix. Acá nos estaremos escuchando.
0: Un abrazo fuerte para todos ustedes. Pásala bonito. Y vienen las inmortales de la Q con Constanzo Campini.

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2: Hola, hola, ya estamos aquí, bienvenidos. Un placer saludarles a través de Las Inmortales de La Q. Esta estación está llegando a ustedes desde la capital de la República Mexicana, a través de toda su potencia, sí, a lo largo y ancho de la hermosa República Mexicana. Les estamos saludando. De aquel lado del cristal ya se encuentra el Ganso González. Mi querido Oscarín, ¿cómo estás? Me da gusto verte y verte bien. Soy Constanzo Campini de Los Ocampo y deseo para todos vida y salud. Lo demás con facilidad lo van a conseguir. Hoy tendremos la concentración de grandes temas. José José, Juan Gabriel, Joan Sebastián y Vicente Fernández en este programa que arranca así, Las Inmortales de La Q.

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1: Hoy tenemos saludos, como no, con mucho gusto para la gente del taller de embobinado Zárate. Al Capi, Chuponcito y Chuchín de parte del Spider-Man en Apaxco, Estado de México. A todos nuestros buenos amigos que nos están escuchando en Querétaro, un abrazo, amigos de la parte norte del estado de Guanajuato. Reciban nuestro mejor deseo también. Y bueno, pues sigan disfrutando de la gran música de los grandes exponentes aquí, precisamente concentrados en este gran programa, Las Inmortales de la Q.

0: ¡Venga! ¡Que se sienta el movimiento! Oigan, amaneció nublado otra vez. Amaneció sentimental el día. Y en estos días, como que se antoja más un atolito que un cafecito.
1: Melancólico, ¿no? Y también se antoja estar en pijama.
0: En pijama.
1: Y en cobijita.
0: Empiernado.
2: Por ejemplo, cuando estás así empiernados, es acompañado sexy. De tu pareja,
1: es sexy. Eso es sexy.
2: ¿Pero qué tipo de pijama?
0: Exacto.
2: O sea, acá unas bermudas largas,
0: ¿Se pongo un short de las Chivas? Nah.
2: No, eso no es sexy.
1: Bueno, pero ¿qué tal si es muy,
2: Azul,
1: muy fan de las Chivas?
2: Ni del Pumas.
0: Una playera de Peña Nieto, nah. No manches.
1: ¿Qué tal que con eso?
0: De Delfina Gómez.
2: Nah.
1: Acabas de afianzar la relación porque dices, mira, se pone lo que a mí me gusta en mi equipo.
2: No es sexy.
1: Pero ¿qué tal así de para las chavas, así muy sexy, una encajita? Así de
2: eso
1: Chivas,
2: sí es sexy. O sea,
1: América,
2: a ver,
1: Cruz Azul.
2: En las cosas de intimidad, pues eso es sexy. Pero hay muchas cosas que tal vez no son de intimidad que también podrían ser sexys y no sexys.
1: Pero yo creo que eso depende de cada quien.
2: Por ejemplo, que se saque los mocos enfrente de ti,
1: ver,
2: ¿es sexy?
1: Depende no. de cada quien, porque por ejemplo, tú.
2: ¿Eso es sexy?
1: No, eso no es sexy. Pero por ejemplo, tú nos contabas la semana pasada cómo había surgido esta canción de La Chona, de los Tucanes de Tijuana, ajá, ¿no? Entonces, ¿cómo a alguien le parece? Parecía muy sexy, llamativo y bonito que le hicieran un homenaje a su esposa, que es la Chona, que le gustaba ir a los bailes y la botella y cómo ponía el ambiente. O sea, a lo mejor para muchos no era sexy decir que tu pareja le encanta la botella, la fiesta, la pachanga, ¿no? Pero para él sí. Entonces creo que ahí en gusto se rompe.
0: O tal vez para él no era sexy, pero pues la quería balconear. O sea, tal vez fue así una forma de háganle una canción
1: no
0: a mi mujer para
1: algo,
0: que ya deje de estar
1: tomando. Yo pensándolo como historia de amor
0: no,
1: y no,
0: no
1: era algo
0: no creo
1: positivo,
0: que haya
1: era
0: feliz.
1: Era para evidenciarla, pero
0: yo siento que para mí no sería tan así te ay, diario se va a los bailes y se compra una botella.
1: Pues mira, tanto
0: no
1: que insistió en que
0: eso.
1: Así, bueno, pero para él sí, que tanto
0: no,
1: luchó
0: que no
1: porque
0: creo
1: le hicieran
0: que haya sido sexy.
1: La canción.
0: Más bien se quería burlar de ella.
1: Se quería, bueno, o sea, todo lo contrario. Oh, yo pensaba, bueno, pero ahí está, cada quien depende de cómo ve las cosas, sí. ¿No? Yo lo estoy romantizando, tú estás diciendo, no, nada que ver,
0: no es
1: peor.
0: Sexy, yo digo.
1: Pero creo que cada quien, cuando tú encuentras a una pareja o con quien haces química y quieres estar, pues te parecen cosas lindas, sexys o bonitas que a lo mejor alguien
0: que
1: diría,
0: ya cuando cortas.
1: Pues,
0: nada dices, no manches, cómo me parecía sexy.
1: Exacto,
0: eso.
1: Exacto, porque ves todas las virtudes. Como...
0: Se acabó.
2: Ya, eso ya no es sexy.
0: Se acabó el 20.
2: Sí, eso no es sexy. Vamos a la pausa, regresamos. Esto es A Toda M en Pijama.
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1: Hoy tenemos saludos con muchísimo gusto para Liliana Alvarado de parte de su esposo Oscar González. Fíjate, tu homónimo, bueno, pues para Liliana Alvarado de parte de su esposo Oscar en Nicolás Romero, vaya nuestro mejor deseo. Familias García Isidro, Eulogio García, un saludo muy especial en el bello estado de Puebla, allá en Puebla de Los Ángeles, un saludo. Y bueno, pues para todos nuestros buenos amigos que nos escuchan en el estado de Veracruz, hasta allá, al bello puerto de Veracruz, un saludo y por supuesto nuestros mejores deseos a través de este programa, Las Inmortales de la Q.

0: Saludos a mi querido Arturo Tapia, allá en Los Hornos, en Tlaquiltenango, en Morelos. A mis amigos de Yecapixtla, la capital mundial de la cecina. Amigo Armando, te mando un abrazo. A los amigos de San Andrés, Jaltenco, Estado de México, también les saludamos. Y bueno, vamos a decirles que esto se acabó. Pero el día de mañana, en punto de las 10 de la mañana, aquí tenemos una cita en Las Inmortales de la Q. A nombre de Óscar González, allá en los controles, yo soy Constanzo Campini de Los Ocampo y deseo para todos vida y salud. Lo demás con facilidad lo van a conseguir. Que este sabadito sea increíble, escuchando
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0: 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Sábado rico y sensacional. Señoras, señores, bienvenidos, bienvenidas a este. El Top Q.

inicio más de El Top Q. Y ahora es el momento de irnos con el grupo romántico por excelencia, Liberación. Y es que hay grupos que hacen canciones y otros que terminan poniendo música a los recuerdos de toda una generación. Grupo Liberación pertenece a esa segunda categoría. Originarios de Monterrey, Nuevo León. Comenzaron su trayectoria a finales de los 70s y durante la década de los 80s y especialmente los 90, alcanzaron una enorme popularidad dentro de la música grupera y romántica mexicana. Su música se convirtió en parte de las historias de amor de miles de personas. Canciones para enamorarse, para recordar a alguien y, por supuesto, para cantar a todo pulmón después de una decepción. Con su característico estilo romántico, Liberación construyó una carrera llena de éxitos como Ese Loco Soy Yo, Enamorado de un Fantasma, ¿Cómo Estás Tú? Y Alma de Niño, temas que los convirtieron en uno de los grupos más recordados de aquella época. Y aquí en el Top Q, comenzamos con el lugar 15, el Top Q.

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1: Así estamos comenzando este Top Q. La historia de Grupo Liberación comenzó en Monterrey, Nuevo León, en 1975, cuando el músico y tecladista Virgilio Canales Vela decidió formar una nueva agrupación después de su paso por la banda Macho. El nombre Liberación surgió inspirado en los distintos movimientos de liberación que estaban presentes en aquella época. La primera presentación de Liberación se realizó el 9 de noviembre de 1975 en Hidalgo, Nuevo León, durante el aniversario del sindicato de una empresa cementera. En 1976 realizaron su primera grabación y presentaron el álbum Flor sin retoño, aunque sería con su siguiente producción cuando comenzarían a ganar mayor reconocimiento. En 1978, con Cumbias en Salsa, encontraron una respuesta más favorable del público y destacaron temas como Senderito de Amor. ¿Te acuerdas de esta rola? Y es así como continuamos con más de
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1: Liberación en el Top Q. Wow, esta canción está increíble. 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

si vas prendiendo tu radio, te recomiendo que le subas. El día de hoy en el Top Q tenemos a Liberación, que por cierto, durante los años siguientes, Liberación fue desarrollando ese sonido que lo distinguiría, una mezcla de cumbia, norteño, música chicana y especialmente baladas románticas. Su gran consolidación llegaría durante los años 80s y 90s, cuando canciones como Ese loco soy yo, Enamorado de un fantasma, Si estuvieras conmigo, Cómo me duele y La otra parte de mí se convirtieron en parte fundamental de su repertorio. Uno de los vocalistas más importantes de esa época fue Miguel Ángel Alfaro, quien formó parte de Liberación entre 1979 y 1990 y dejó una huella importante en el sonido romántico de la agrupación. También destacó Lupe Barrera, quien participó como vocalista entre 1988 y 1997. Con más de 5 décadas de trayectoria, múltiples cambios en su alineación y más de 35 producciones discográficas, Liberación continúa activo actualmente. La agrupación mantiene a Virgilio Canales al frente de la dirección artística, acompañado por Juan Tavares y Rubén Darío en las voces, además de Armando Alvarado, Agustín Martínez, Daniel Flores, Raúl Chávez y Ricardo Gómez. Si te está gustando el top del día de hoy, súbele, porque ahí te va la siguiente posición. 10. 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

0: Top Q. Quizás sí, quizás no, lo que sí es un hecho es que con esta rola vamos a hacer una breve pausa y regresamos con más lugares en el Top Q. Recuerda, manda tu mensaje, es muy fácil, 5551668940, y ahí dime, oye cachorro, a mí me gustaría un Top Q de... Dime cuál artista te gustaría. Mientras, disfrutemos el de esta semana. El grupo romántico por excelencia, Liberación. Pausa, regreso.
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Regresamos en el Top Q 8.

Goku. Ahí estuvo con la fuerza del destino. ¡Qué rolón! Y ahora te voy a presentar el lugar 5. El Goku. De aquellos primeros escenarios en Nuevo León a convertirse en uno de los nombres clásicos de la música grupera, Liberación ha hecho de las canciones románticas una parte fundamental de la memoria musical de varias generaciones. Con el corazón en la mano.

Top Q. Y ya estamos muy cerquita de llegar a la posición número uno del Top Q. Ahí síguenos a través de las redes sociales y mándanos un mensaje y dinos qué tal la estás pasando. ¿Te desenvolvamos recuerdos? Mándalo a través de Instagram como @laQMéxico. Facebook, La Q México, así de sencillo. A mí, si me sigues, encuéntrame como @elcachorro y su banda en Instagram, en Facebook, Andrés Zapata el Cachorro. Por ahí estamos en contacto. Vamos a continuar más de este Top Q, pero recuerda que me puedes mandar tu mensaje 5551-668-940. Mándame tu mensaje y también dime de quién te gustaría que fuera el Top Q de la siguiente semana. Vamos a escuchar la posición. El Top Q 2. Ese loco soy yo.

Y ahora sí, señoras, señores, espero que les haya encantado tanto como a mí el top de esta semana. El grupo romántico por excelencia, Liberación. Y vamos a cerrar con esta famosa canción, Enamorado de un fantasma. Es un clásico de la música norteña y grupera. La letra narra el dolor de un hombre que se niega a abandonar una vieja casa donde vive el recuerdo de la mujer que amaba y cuya vida arrebató la muerte. La canción refleja la melancolía y la obsesión romántica de un hombre incapaz de superar la pérdida. El protagonista vive solo en la casa donde juraron amarse, ignorando los consejos de sus amigos que quieren quemarla para borrar el pasado. La aparición fantasmal, noche tras noche, ve pasar su silueta y escucha su voz en el jardín, aferrándose a la promesa de que ella...

pieza. En el lugar número uno del Top Q, Enamorado de un Fantasma. Con esta canción yo me despido, pero recordándote, no te vayas, no te muevas ni un solo segundo. De la Q940 tenemos las curiosidades, las divas de la Q y licuadoras y sobre todo mucha música en la Q940. En la voz quien te saluda, soy tu brother, amigo y servidor Andy Zapata el Cachorro. Recuerda que la clave es que no hay imposibles. Como los amo, muchísimas gracias por haberme acompañado. Y recuerda, síguenos a través de las redes sociales como @laQMéxico en Facebook y en Instagram. A mí me encuentras como @elcachorro y su banda, y a través de Facebook como Andrés Zapata el Cachorro. ¡Cómo los amo! ¡Gracias! ¡Adiós! ¡Mua! ¡Uno!

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0: gracias. Gracias. Muchísimas gracias.
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1: Gracias por estar con nosotros en este excelente fin de semana. Oye, recuerda que las conexiones familiares son importantes. Estar cerca no siempre significa estar conectados. Podemos vivir bajo el mismo techo y prácticamente no hablar. ¿A poco no te ha pasado, no? Que estás viendo la televisión, otro está revisando el celular, alguien anda trabajando, los hijos andan en sus habitaciones y cuando finalmente están juntos, cada quien está mirando una pantalla. Las conexiones familiares no se construyen solamente viviendo en la misma casa. Se construyen conversando, preguntando, escuchando, compartiendo experiencias. A veces pensamos que para fortalecer una relación familiar necesitamos organizar un viaje o hacer algo extraordinario, pero la verdad, estas convivencias con él comienzan con algo muy sencillo. Llamar a nuestros padres, preguntarle a nuestra pareja cómo estuvo realmente su día, escuchar a nuestros hijos sin tener inmediatamente una respuesta o un regaño preparado, porque con los años descubrimos que podemos recuperar algunas cosas materiales que perdimos, pero el tiempo con las personas que queremos no regresa. Oye, haz algo sencillo, deja el teléfono unos minutos y habla con quien te importe o con alguien de tu familia y pregúntale cómo estás, pero pregúntaselo de verdad, ¿ok? Te sigue saludando Juan Carlos Chiñas, el Zorro Fresa, excelente fin de semana.
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1: Vientos huracanados, seguimos avanzando con nuestra programación que les va a encantar, por supuesto, canción tras canción, puros éxitos aquí en la Q940, 24x7, 7x24. Paren oreja porque los espejos que nos empañan, déjenme decirles y explicarles, un tema muy común en el hogar es que los espejos de los baños se empañan y se ensucian. Para evitar esto, se recomienda aplicar un poco de champú en el espejo y listo, hagan la prueba y me cuentan a través de mis redes sociales.
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1: Amigos, continuamos en la Q940, la fábrica de saliva. ¡Ay, Dios! A lo largo de una vida promedio, una persona produce unos 25 mil litros de saliva. Eso es suficiente líquido para llenar dos piscinas olímpicas medianas. La saliva no es solo agua, contiene enzimas que inician la digestión y agentes antibacterianos que protegen tu boca. Además, sin ella, no podrías saborear nada. Las moléculas de los alimentos deben disolverse en un líquido para que los receptores de tus papilas gustativas puedan enviar señales al cerebro. Si tienes la boca seca, técnicamente eres ciego para los sabores. Curioso, ¿no? Continuamos a través de la Q940.
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1: Hola, mis queridos amigos, continuamos en la Q940. Y bueno, nos encontramos con curiosidades. ¿Crees tú que nuestro cerebro pueda inventar recuerdos? Bueno, el cerebro humano no guarda recuerdos como si fuera archivo intacto, así. No. Cada vez que recuerdas algo, en realidad lo reconstruyes. Y en ese proceso puede cambiar detalles que, sin que te des cuenta, pueden generarte alguna otra idea. Por eso dos personas pueden recordar el mismo evento de forma distinta y ambas creer que tienen la razón. Por eso tantas discusiones. Incluso puedes crear recuerdos falsos si alguien te repite una y otra vez la misma historia. Esto ocurre porque el cerebro prioriza el recuerdo y que este tenga sentido antes que sea 100% exacto. No sé si por eso algunas personas se crean sus propios sueños y situaciones por demás fantásticas. Es más, algunos hasta sociópatas se convierten. Bueno, aquí estamos, amigos, a través de la Q, proyectando lo mejor de la música.
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1: Gracias por seguir con nosotros en este fin de semana aquí a través de la Q940. Oye, ¿tú eres de los que ahorras? ¿Te gusta ahorrar? ¿O dices, no, eso no es para mí? Y de verdad que no necesitas empezar con grandes cantidades de dinero. Cuando pensamos en ahorro decimos, no, pues es que yo no tengo dinero para ahorrar. Cuando escuchamos la palabra dices, no, yo ahorraría si me sobrara el dinero. Pero ahí está precisamente el problema. Esperamos ahorrar lo que sobra y muchas veces nunca sobra. Ahorrar no necesariamente comienza con miles de pesos. Puede comenzar con 20 pesos, con 50, con 100, con 200 pesos. La cantidad va a depender de la situación económica de cada persona. Cada quien va a decidir cuánto puede o cuánto quiere ahorrar. Lo importante es comenzar a desarrollar este hábito. Una estrategia que te quiero compartir que es bien sencilla: separar una cantidad de ahorro en cuanto recibes tu ingreso. En lugar de esperar hasta el fin de la quincena, que a veces muchos decimos, no, pues ya voy a ahorrar, ya no me alcanza para ahorrar. Ponle nombre a ese ahorro: fondo de emergencia, vacaciones, estudios, retiro, reparaciones de la casa. Cuando sabemos para qué estamos ahorrando, puede ser más fácil mantener la disciplina. No importa si hoy puedes guardar poquito, el hábito que construyes puede ser más importante que la cantidad que comienzas a ahorrar. Y te quiero preguntar, si hoy recibieras 10 mil pesos inesperadamente, ¿cuánto ahorrarías y cuánto te gastarías? Te sigue saludando Juan Carlos Chiñas, el Zorro Fresa. ¡Excelente fin de semana! Continuamos con más aquí en La Q.
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1: Y seguimos avanzando con nuestra programación, pero ha llegado el momento de presentarles curiosidades con su amiga Roxana Soler la Ardilla. Vamos a planificar la iluminación. ¡Claro! Para oreja. Es importante para no gastar más de lo deseado en luz. Además, si pintas las paredes y el techo de un color claro, ganas en luminosidad y en consecuencia consumes menos luz. Así de fácil y de sencillo. Vamos a ganar siempre luminosidad para pues tener un recibo menos cargado cada mes, ¿verdad? Así que gracias por acompañarnos en las curiosidades. Tu amiga la Ardilla Soler, siempre feliz de presentarlas.
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0: 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Y ya para cerrar el día y este hermoso fin de semana, cerramos con la banda Maguey. 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